Pues, ¡manazo! Mucho María. ¡María! ¡Emboria! ¿Pues coño va? ¿Pues? ¿Cuál es de Sekarang mama tak jujur aja dia nggak punya rumah sih, bohong.

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